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1: Definitivamente ha tenido una de las mejores trayectorias musicales en este género. Gárgola.
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1: Así es, este fin de semana usted es el que elige, pero primero que todo, buenos días, buenas noches, buenas tardes, donde quiera que esté escuchando los 92.9 a esta hora, el DJ Tommy Crocs llega a acompañarlos en este domingo especial, 31 de mayo, un día para la memoria de Colombia, para la memoria de nuestra nacionalidad, para Tricolor. Hoy elegimos nuestro presidente 2026-2030. Usted tiene todo el derecho en elegir al que usted quiera, al que usted desee, al que le llame más la atención, al que le brinde más seguridad, al que usted le crea. Y a través de los 92.9 los vamos a estar acompañando en este fin de semana con buena programación, buenas canciones, contándole todo lo que va sucediendo durante este día electoral y también donde usted va a participar de las elecciones con los 92.9 en este fin de semana. Fin de semana muy especial. Mega Weekend, domingo con La Mega.
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1: Fin de semana para escoger al artista que usted quiere que suene a través de esta mañana. Domingo de elecciones a nivel nacional y también en La Mega. Vamos a ver qué dicen por acá a través del 305-06-2030. ¿Con quién quiere que me vaya en esta tarjetón? En esta segunda elección, en esta avanzada de mañana.
2: Papi, sin duda, la Z y la L.
1: Eso es todo. A ver, ¿quién más? ¿Qué más a través de 305-06-2030 que esté participando?
2: Bye, si tú quieres mi muñeca salir de la discoteca, me llamas.
1: A ver, ¿quién más?
3: Papito, buenas tardes.
1: Buenas tardes, ¿cómo que buenas tardes? La verdad,
3: Yagaimaki.
1: ¿Quién más a través de ese 305-06-2030?
4: Hey, DJ Tommy Cron, no me la pongas así, papi. Ah. Vámonos con Yagaimaki y sí, La Mega.
1: Eso es todo. ¿Quién más a través de ese 305-06-2030?
3: Hey, mi Fai, estás tirando a matar. Pero indiscutiblemente, Yagaimaki.
1: Yagaimaki en esta... elección, Yagaimaki a través de los 92.9 este fin de semana de elecciones.

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2: Así es, a través de los 92.9 usted va a estar escogiendo quién va a ser. ¿Quién va a ser el que le va a estar dando a usted el ánimo, la vibra, las ganas de seguir avanzando en esta tarde, mañana del 31 de mayo? Y para iniciar me traje a unos parceros. ¿Usted por quién vota? ¿Jay Álvarez? ¿O Jay Álvarez? ¿O Trébol Clan? Y a través de los 92.9 usted va a poder escoger quién va a ser el ganador en este primer duelo. En este primer debate de clásicos del reggaetón. Vamos a ver qué dice la people a través del Mega WhatsApp. A ver, vamos a ver por acá, quién está a través del 305-06-2030.
3: Jay Álvarez,
2: eso es todo. Hey,
4: Tommy, no, Jay,
2: eso es todo.
5: Trébol Clan.
2: La Mega. ¿Quién más?
3: A ver. La escuela manda, gana siempre donde sea el Trébol Clan.
6: Deja sonar la de Jay Álvarez y sí, La Mega.
2: Ahí está.
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2: Avanzando en este domingo con La Mega, los 92.9, el DJ Tommy Kraft, acompañándolos con buena música, buena programación. ¿Desde dónde se están reportando hoy los que están eligiendo el presidente? My President. My President para el 2026, 2030. Y a través de los 92.9 también tenemos elecciones. Recuerden que usted puede votar acá por su artista favorito en todas las batallas que vamos a tener hoy. Hoy vamos a tener batallas entre artista y artista, canción y canción. Y usted va a participar. Ojo, pues no se desconecten porque ya vengo a traer los contrincantes de la próxima canción, de la próxima batalla. Porque hoy es domingo, un domingo especial para Colombia, no solamente para Medellín y Antioquia, sino también para Colombia y todos los paisanos, todos los colombianos que se encuentran alrededor del mundo en diferentes países. Ya muchos ejercieron su derecho al voto y hoy nos toca a nosotros. A ver, chicanen, pues, muestren a ver si sí votan. Después no vayan a estar quejando de que vea que no voto, ¿ah? Ese es el fin de semana Mega Weekend con los 92.9.
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3: Dímelo, papi. Nicky Jam aquí en La Mega.
4: Hoy voy a...

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En su radio suena a los 92.9 y el DJ Tommy Crocs avanzando en esta mañana. Recuerden que a las 11 de la mañana llega Andrés Mazo acompañándolos con todo el sonido de Playita Mega. Hip hop, reggae, reggaetón. En reggaetón también, porque hoy usted va a escoger, va a elegir su artista favorito en cada una de las batallas que vamos a tener. Hoy es mega elecciones. Todos elegimos el presidente o la presidente. Y a través de su radio favorita, la Mega Medellín, también vamos a estar escogiendo la canción.

0: la tarde noche de este fin de semana especial para Medellín y para la historia. 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

0: individual, el voto es secreto. Hágalo por el bien suyo, de su familia, de sus amigos y el y obviamente el de Colombia también. Pero en este domingo tenemos especial a través de los 92.9, escogiendo qué artista, cuál es el artista preferido de usted, de Medallo, de Colombia, desde donde se esté reportando. Y en esta lucha, esta ocasión, me traigo a dos artistas grandes, a dos dúos. Wisin y Yandel junto a Ñejo y Dálmata. ¿Quién cree usted que va a ganar? A través del 305-06-2030, elija pues, a ver, yo quiero escucharlos, a ver.
1: Cal, durísimo, ese tema no falla.
0: ¿Cuál?
1: Hoy palco musical, durísimo, ese tema no falla.
0: Ese tema no falla. ¿Quién más? ¿Quién más? A ver.
2: Algo Music.
0: Algo Music.
3: Hey, Tommy, oye. Mamacita.
0: Ah, la Z de la
4: L. Con Zion.
0: Zion.
4: Tú tienes algo lindo en tu, algo muy musical.
0: Ajá.
5: Sí, la mega, me voy por Permítame.
0: Permítame.
5: Sí, la mega.
0: Yo, Permítame, también ahí compitiendo.
4: Hey, mi fai, algo musical, pero si es el remix viejo.
0: Ah, no, no, es el original.
1: Hey, Tony, dímelo, yo me voy por Permita.
0: Permítame, sí señor, ¿quién más?
6: Hey, Tommy, permítame.
0: Va ganando, permítame.
7: Y dice, tú tienes algo lindo en ti, algo musical.
0: A ver, el último.
8: Ñejo y Dálmata.
0: Ahí está, Ñejo y Dálmata en esta ocasión gana Ñejo y Dálmata a través de los 92.9. El DJ Tommy Cross acompañándolos en hoy, 31 de mayo, en este Mega Weekend especial con la Mega Medellín.
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1: Usted ya votó, usted ya ejerció su voto. Hey, recuerden que el mañanero mañana, lunes primero de junio. Uy, ya nos metió seis meses este 2026. Ay, Dios mío, bendito. Estará en una nueva edición a través de los 92.9 a nivel nacional, en todas las ciudades donde estamos presentes: Montería, Bogotá, Cali, Girardot, Villavicencio, Manizales, Armenia, Pereira, Ibagué, Bucaramanga, Cúcuta, donde usted puede parcharse un rato, tener un buen mañanero riéndose el tema del día, de la mañana, perdón, información, invitaciones y... ¡Oh! Porque y ojo, porque por los 92.9 le vamos a estar entregando mucha información de cómo se puede ganar usted los ingresos a los mejores eventos que nos traen en este 2026. La Mega Colombia, La Mega Medellín, ya que es el sistema más grande, radial y juvenil, donde suena el mejor reggaetón, la mejor música urbana. El DJ Dominic Crocs acompañándolos en este domingo de elecciones. Domingo para estar parchadito escuchando los 92.9.
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1: Busca el logo de La Mega y le da clic. Ahí estamos 24/7 con ustedes. Saludito a toda la people que ha de llegar, que ha estado llegando al WhatsApp 305-06-2030. Ya los voy a saludar, ya los voy a saludar. Me encanta cuando empiezan así. Hey, vea.

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2: Ajá. 12 discípulos educando a la competencia. 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
2: Si usted no ha votado por su artista favorito, ya lo puede hacer a través del 305-06-2030. Hoy vamos a estar en elecciones también para que usted elija su canción favorita o su artista favorito, ya sea con Andrés Mas o con el Mega Ratón o conmigo, con Tommy Crocs. En este comienzo de mañana, comienzo de domingo Mega Weekend, 31 de mayo, un día especial, un día para la historia de Colombia, y usted va a ser partícipe de esa historia. ¿Ya votó? ¿No ha votado? Vaya pues, diríjase a los diferentes puntos de donde usted puede votar. Mientras tanto, a través de los 92.9, ya le vengo a traer también más música, más elecciones de artistas, y que usted también va a poder escoger a través de su radioestación favorita, La Mega Medellín. Avanzando en esta mañana.
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0: chicanero, hombre. El saludito para el parcero Pablo, que va ahí parchadito con la familia en el carro, que ya votaron. Vea, gracias a mi parcero por ejercer su derecho al voto. A la abuelita también que está ahí. Y las otras no sé quiénes son. Bueno, no sé, digo, la abuelita, me imagino que sí, debe ser la suegra. La buena, mi parcero, gracias por estar ahí en sintonía con los 92.9. Gracias también por participar. A todos los que de una u otra manera llegan acá, a estos mega hits, mega maduritas, mega archivos que han de sonar en esta mañana de domingo 31 de mayo. Yo acompañándolos acá, yo apenas terminé turno, a las 11 me recibe Mazo y yo inmediatamente, yo voto en Itagüí, arranco a votar. Vayan ya, a través de mis historias voy a estar montándoles por quién voy a votar yo. Yo sí, sin miedo. Ahí ya. Mentira, no. El voto es secreto. Es muy secreto y usted lo debe ejercer con responsabilidad. Y desde los 92.9 le damos ese consejo. Y es que no se deje llevar por lo que diga la gente, las noticias, no, nada. O sea, usted es el único que tiene el derecho a votar y a ejercer su voto por el que usted quiera. ¿Listo? Lo importante es que lo haga. ¿Listo? Más música a través de los 92.9 en este domingo de elecciones. Domingo de escoger también el artista favorito. ¿Ya lo escogió? ¿No lo ha escogido? Participe, pues. Por los 92.9 puede votar ahí en el 305-06-2030 para que lo haga. Para que suene la campanita, vea.
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2: Avanzando en este domingo con mucha música, el DJ Tommy Crocs acompañándolos. Ya saben que a las 11 de la mañana llega Andrés Mazo. Muchas gracias a todos los que se conectaron. Yo me les voy despidiendo. Mucha información, ya saben, nos escuchamos mañana en los Mega Archivos. Lunes primero de junio, Mega Archivos Románticos. Lunes de romantiqueo, de 12 del mediodía a 2 de la tarde. Y también nos escuchamos en las madrugadas. Ahí, después de las 12 de la medianoche hasta las 5 de la mañana, estoy yo programándole buena música, buenas mega maduritas y buenos mega archivos. Yo soy el DJ Tommy Crocs, en esto que se llama La Mega Medellín, bajo la dirección de Elu del FM.
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1: ¿Qué tal? ¿Cómo van, oyentes Mega? Buenos días aún en esto llamado Playita Mega. Yo soy Andrés Mazo y a partir de este momento tomo los controles de esta radioestación, la Mega. Hoy temporada de elecciones en Colombia, hoy se decide qué pasará en los próximos 4 años. Bueno, hoy tenemos una primera vuelta, no sabremos hasta las 4 de la tarde, casi 8 de la noche, si habrá solamente elección en esta primera vuelta o nos tocará en una segunda edición. De momento ustedes ya hicieron el derecho a su voto o aún están en planes de organizarse, salir y en horas de la tarde ir a votar. Recuerden que las votaciones es hasta las 4 de la tarde. Yo soy Andrés Mazo y aquí también tenemos elecciones, así que ahorita vamos a enfrentar artistas, agrupaciones, géneros para que ustedes voten en esto llamado Playita Mega.
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0: Es la Mega Medellín 92.9 al aire con ustedes. Yo soy Andrés Mazo y los acompaño a esta hora. Llevándoles música y ojo que les dejamos por ahí publicación hoy. Si usted fuera presidente de Colombia, ¿qué es lo primero que haría si sale elegido el día de hoy? Les preguntamos a las personas que transitan por el centro de la ciudad de Medellín y por ahí nos dieron unas respuestas. La invitación es para que vayan ahora mismo y chequen lo que nos dijeron, lo que nos hablaron, lo que nos contaron los oyentes Mega.
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1: Es la Mega Medellín 929. ¿Qué tal? ¿Cómo van? Yo soy Andrés Mazo y los acompaño a esta hora. Y andamos de elecciones. Estamos con elecciones hoy. Así que les voy a poner a ver por acá. Yo busco. Vamos a enfrentar colombianos. Raycon o golpe a golpe. Recuerden que pueden votar a través de un WhatsApp.
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1: En el WhatsApp de la Mega, ustedes eligen si Raycon o golpe a golpe. Ya tengo por aquí notas de voz que dicen.
2: Papi, toda la vida golpe a golpe.
1: Golpe a golpe, ok. ¿Será que por acá tengo más votaciones? A ver qué dice por acá esta calidosa.
3: Yo me voy por Raycon. Por Raycon,
1: listo. Raycon, y a ver por acá una nota de voz más. A ver, esta decide. Si nos vamos ya mismo, ¿con Raycon o con golpe a golpe?
4: ¡Golpe a golpe!
5: ¡Golpe a golpe!
4: ¡Golpe a golpe!
1: De una, caballero, ahí está entonces. Golpe a golpe decidido por ustedes en estas elecciones, Mega.

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0: En la Mega Medellín 92.9, con buena programación el día de hoy en esto llamado Playita Mega. Ahorita quiero que voten entre dancehall y hip hop. Y ponemos o una canción de dancehall o un hip hop. Mientras tanto, la invitación es esa, que vayan a nuestro sitio web www.lamega.com.co. Nicky Jam está buscando telonero. ¿Quién le abre el concierto de Nicky Jam en Bogotá? Ahí ustedes van a ingresar y van a encontrar el banner con toda la información de cómo participar. Simplemente hagan un cover, canten una canción de Nicky Jam y ese video lo suben a la página web con las instrucciones que tenemos. Repito, www.lamega.com.co.
1: Sí,

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1: Son los 92.9 avanzando en este domingo, avanzando a esta hora con Playita Mega.
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1: Playita Mega que va hasta las 3 de la tarde. Recuerden que andamos de elecciones en Colombia. ¿Usted ya ejerció su derecho al voto? ¿No lo ha hecho? ¿Qué está pensando? ¿Qué es lo que hace? ¿Va a votar antes de las 4 de la tarde? Hoy sabremos tipo 8 o 9 de la noche quiénes serán los que pasan a segunda vuelta o si tenemos definitivamente en primera vuelta un presidente. ¿Qué decidir por Colombia? Yo soy Andrés Mazo y a esta hora los acompaño en esto llamado Playita Mega.
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0: 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Ya empieza lo que es temporada futbolera también. Así estemos hoy en Ley Seca, así estemos en temporada de elecciones. Ayer se vivió la final de la Champions League. Bueno, todo este fin de semana tuvimos por ahí finales. Hay que felicitar también a Envigado, que ganó el torneo Apertura de la Copa, o bueno, el torneo B en Colombia, con la aspiración de que el equipo paisa regrese a la primera A, al fútbol profesional colombiano en la categoría A. Ya hizo la tarea, ya ganó el primer torneo, ya tiene paso en la final de diciembre. Tiene que esperar quién es el campeón del segundo semestre para ver si asciende. ¿Será que se gana otra vez el segundo torneo? Pues queda esperar. Felicitaciones también para el Envigado Fútbol Club, que hace parte de este Valle de Aburrá y que sabemos que escuchan la mega.
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1: Son los 92.9 con buena música hoy con elecciones en Colombia. Ahorita vamos a enfrentar artistas, más artistas. Y también vamos a enfrentar agrupaciones, dúos, mega hits y mega archivos. Mientras tanto, la invitación es para que escuchen el Mañanero de la Mega. ¿Lo escuchan ustedes? ¿Le dan play ustedes a esos sonidos del Mañanero? Hay canciones... Bueno, hay canciones, no, hay momentos que se viven en el Mañanero. Ustedes lo hacen, ustedes lo viven, ustedes lo sienten. Pues sí, señores, hay cosas que pasan en el Mañanero como esta. Vamos a escuchar, vea.
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2: Este fin de semana, ustedes eligen en la Mega. Estamos en temporada de elecciones musicales. Y voy a enfrentar dos artistas en este momento. Yo sé que la rivalidad está en redes sociales. Yo sé que ellos mismos han hablado de esa rivalidad. Aunque Yankee no acepta y dice él que su rival no era Don Omar. Pero vamos a enfrentar a Daddy Yankee y a Don Omar. El que gane se lleva este premio y va a sonar en estos momentos en Playita Mega. Daddy Yankee, Don Omar, y empiezan a llegar notas de voz a través del 305-06-2030, oyentes que están activos en este domingo.
3: Ay, mi papá, claro, el mejor de los dos, el Yankee.
2: Y a ver por acá otro, ¿qué dice?
4: Papi, toda la vida, Daddy Yankee.
2: Daddy Yankee se va entonces adelante de Don Omar, a ver por acá qué dice.
5: Papi, el rey, Don Omar,
2: Don
5: es mejor.
2: Don Omar, se pone 2-1 esto, ¿qué
5: Daddy
2: más?
5: Daddy Yankee.
2: Daddy Yankee, este, ¿qué
6: papi,
2: dice?
6: Papi, el Daddy.
2: Papi, ¿qué vamos a alegar en esta temporada de elecciones? Ustedes eligen la música que suena en los 929 y pues aquí tenemos entonces, son las elecciones de esta radio estación.
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3: En la Mega Medellín 92.9, yo soy Andrés Mazo, los acompaño a esta hora. Gracias por hacernos parte de su día a día. Gracias por escucharnos en esta temporada de elecciones. Mientras se desplazan, ya fueron a votar, ya buscaron su lugar de votación, ya fueron a la mesa en donde están invitados a votar. Hay que aprovechar, hay que ejercer el voto. Yo soy Andrés Mazo y en esto llamado Playita Mega los acompaño hoy domingo.
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0: En esta temporada de elecciones, también hay que hablar de los programas que tenemos en la noche. De hecho, en el Instagram, que es @lamegamedellín y @lamegacolombia, tenemos para ustedes algo que tiene que ver con el cartel de la Mega, ¿sí? Porque hoy, teniendo elecciones, hoy también vamos a tener cartel de la Mega, no se lo pueden perder, a partir de las 7 de la noche. Mientras tanto, sigue corriendo la música en esto llamado Playita Mega de domingo, fin de semana.
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1: Este fin de semana tú eliges en la Mega Medellín. Estamos en temporada de elecciones en Colombia y en la Mega también ustedes tienen la opción de elegir qué canción sonar en esta programación de fin de semana. Domingo, ya 31 de mayo, se elige la... Bueno, se elige quién llega a la Casa de Nariño. Sea de izquierda, sea de derecha, sea de centro, ustedes salen y votan por su candidato o candidata favorita. Mientras tanto, lo bueno es que en la Mega pueden elegir por dos canciones. Vamos a votar, voy a poner, a ver, talento internacional contra un colombiano. A ver, ¿quién pongo por acá? Primero presentemos el colombiano. Llegan Rayo y Toby al lado de Ñengo. Esto se llama Ninfómana. ¿Será que votan ustedes a través de ese WhatsApp 305-06-2030? Ninfómana de Rayo y Toby. Y por Puerto Rico, a ver qué, a quién enfrentamos. A Plan B, a ver con esto. Esto se llama Friquitona. Ustedes eligen en esta temporada de elecciones que tenemos en la Mega. Friquitona o Ninfómana. Recuerden que ustedes eligen en la Mega.
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1: Y por aquí ya tengo notas de voz. A ver qué eligen a esta hora de domingo los oyentes. Hablen.
2: Sí, Friquitona.
1: Friquitona.
2: Chencho y Maldi.
1: Listo. A ver por acá.
3: La elección está muy sencilla.
1: ¿Cuál?
3: Friquitona, Checho y Maldi, Plan B.
1: De una, caballero. A ver, por acá otro voto más.
4: Poneme ahí Friquitona. Y sí, la Mega.
1: Friquitona, entonces. A ver quién más anda por acá. ¿Será que no hay voto por Plan B? A ver por acá este. ¿Qué dice?
5: Solo talento local, Rayo y Toby.
1: Listo, Rayo y Toby.
6: Me habla Andrés Marín del municipio de Barbosa.
1: ¡Epa!
6: Sí, la Mega. Mi voto es por Rayo y Toby.
1: Rayo y Toby. Papi, pero no, no le dio a Rayo y Toby para ganar. Vámonos con Friquitona, ustedes lo eligen en esta temporada de elecciones de La Mega.
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0: tenemos a esta hora acompañamiento para los oyentes Mega. Y también les tenemos invitaciones porque dentro de ya 8 días, 9 días, vamos a estar viviendo la final del fútbol profesional colombiano. La final de ida se jugará en Barranquilla ante Junior de Barranquilla por el verde de la montaña. Nacional llegó a la final y se enfrenta al Junior. Este próximo 2 de junio será la final de ida y el próximo 8 de junio en Medellín, en el Estadio Atanasio Girardot, se va a vivir la final, no va más del torneo Apertura, antes de que nos pongamos en modo mundial. Pero la Mega los quiere llevar a ustedes, así que muy activos esta semana. Tenemos para ustedes publicación e invitación de parte de la Mega Medellín, el Sol Medellín, la FM Plus Medellín y también Radio 1 Medellín. Vayan al Instagram y vayan enterándose de cómo participar esta semana por boletas dobles con las radioestaciones que hacen parte de esta familia de RCN Radio.
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0: soy Andrés Mazo, los acompaño a esta hora. Ya me voy despidiendo, me voy volando porque yo también tengo que ir a votar. No, mentira, los voy a acompañar a esta hora, pues, los voy a acompañar a esta horita. Y ya ahorita, a las 3 de la tarde, que termine Playita Mega, voy y voto. Eso sí, ustedes ya ejercieron su derecho al voto. Esto es Playita Mega, vamos hasta las 3 de la tarde con música del dancehall, del hip hop, del reggae y mucho más de sonidos que hacen parte de Playita Mega.
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2: Son los 92.9 a esta hora al aire con ustedes.
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2: Llevándoles música, entretenimiento, diversión y más. Recuerden escuchar el Mañanero de la Mega, pero de eso les voy a estar hablando más adelante.
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0: en la Mega Medellín 92.9, a esta hora acompañándolos. Hoy tenemos enfrentados, hoy tenemos para ustedes música de Playita Mega y hoy también tenemos elecciones en Colombia. Yo soy Andrés Mazo y es un gusto para mí acompañarlos. Recuerden, hoy no se pueden perder el cartel de la Mega.
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3: Es un fin de semana electoral en Colombia, es un fin de semana que trae lo que son las presidenciales en primera vuelta. Lo importante es que ustedes ejerzan el voto y hasta las 4 de la tarde hay posibilidad para ir a las diferentes lugares en donde están establecidos los puntos de votación. Y pues en esta Mega no somos ajenos a eso, y es por eso que hoy traemos el especial de las elecciones presidenciales, pero en este caso serán los artistas, elecciones a los artistas a Mega. ¿Usted por quién vota? ¿A quién le da su voto de confianza? Artistas que tienen buenos mega archivos, buena programación, y pues que de esta manera nos aparchamos. Es fin de semana electoral en Colombia, es fin de semana de las presidenciales, y con ustedes el Mega Ratón. Ya vengo para escuchar esos votos, hacer el conteo oficial, ser jurados de votación y mucho más. Todo porque hoy son las elecciones en la Mega Medellín. Avanzamos en esta programación de fin de semana a través de los 92.9.
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1: Es la oportunidad de usted votar por su artista favorito. Vamos con música de Daddy Yankee y música de Don Omar. ¿Usted a quién le da el voto? ¿A qué artista usted dice, hijo de madre, ese es mi artista favorito?
2: El Tigre Falcao.
1: Ah, bueno, este votó por el Tigre de Millonarios.
3: ¿Puedo votar por el Palomo Zurriaga?
1: No, el Palomo Zurriaga no. Entre Daddy Yankee y Don Omar.
2: Él votó por el difunto Darío Gómez.
1: Ah, pero los oyentes de La Mega, ¿por qué son así?
2: Yankee,
1: listo, empieza. Primer voto válido por Yankee, porque los anteriores cuatro se perdieron, fueron votos en blanco.
4: Con Nicky Jam. Y el otro muy con el Tigre Papi.
1: Ah, bueno, muchos están votando, hombre. A ver qué dice.
5: Pato, le ponen las puestas que yo pago, ponga todo eso, qué chimba te tengo.
1: Ah, qué bueno los megarchos.

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1: Si ustedes quieren también noticias, actualidad, videos divertidos y mucho más de todo eso, lo encuentran en el portal de... el Instagram, sí, ahí en el Instagram de La Mega Medellín también encuentran daticos, curiosidades, videos divertidos, doblajes o por Palmega Records, información de artistas, conciertos y mucho más, todo a través de La Mega Medellín en el Instagram. A través de TikTok también les subimos contenido para que siempre estén actualizados. Es información de lo que les trae La Mega Medellín, tendencias y mucho más en los 92.9, programación de fin de semana.
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2: Es un fin de semana muy especial, es un fin de semana de elecciones en todo el territorio colombiano. Y pues, bueno, las urnas van hasta las 4 de la tarde. Si alcanzó bien y si no, paila. Recuerden beneficios que trae por votar. Si usted va a sacar algún documento oficial, el pasaporte, por ejemplo, eso le brinda la posibilidad de tener un descuento. Si usted, por ejemplo, está también compitiendo por algún puesto público y empata en puntaje con otra persona, pero usted votó y la otra persona no votó, usted tiene la posibilidad de quedarse con ese cargo público. Si usted, por ejemplo, quiere estudiar en una universidad pública, presentando el certificado electoral, tendrá un descuento. En su empresa tendrá la oportunidad de disfrutar de 4 horas de descanso o de disponer de 4 horas. Algunos de los beneficios que tiene la posibilidad de votar, y es lo que estamos haciendo hoy en esta mega democrática. Avanza esta edición de hoy, domingo, día de elecciones en todo el territorio colombiano.

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Todo después de las 7 de la noche, hoy con el cartel. Nosotros seguimos al aire con más programación para este domingo Mega.

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4: Es un fin de semana muy especial y a través de los 92.9 estamos eligiendo ese artista favorito.
5: Voto para Yankee.
6: Nicky Jam, vamos con Nicky Jam.
4: Listo, otro que vota por Nicky Jam.
7: Por el U, por el U.
4: El U como siempre, hombre. Pues sí, son los 92.9, es La Mega Medellín. Hoy tuvimos también la oportunidad de disfrutar de Playita Mega. Desde las 11 de la mañana y hasta las 3 de la tarde y desde las 13 en adelante hemos estado también con votaciones para este fin de semana con La Mega Medellín. Para usted, ¿cuál es su artista favorito? Trébol Clan. Raycon también tiene unos buenos mega archivos. Arracángel con Bonita, también un buen clásico. Y pues es un fin de semana en donde estamos en las elecciones presidenciales y La Mega no es ajena. ¿Usted por quién vota? A través del 300-506-2030, a través de los 92.9, una mega democracia.

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1: Así es, un nuevo mañanero que está al aire desde las 5 y hasta las 6 con la previa del mañanero. Y desde las 6 de la mañana en adelante nos damos play con el David, también con Cristian, a través de un mañanero nacional. Montería, Bogotá, Cali, Girardot, Villavicencio, Armenia, Pereira, Manizales, Cúcuta, Bucaramanga, Ibagué y obviamente la ciudad de Medellín se unen en un mañanero de la Mega. Avanza esta edición de fin de semana Mega Weekend. Hoy es domingo con los 929.

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2: Estaba por aquí ampliando información de los beneficios que tiene de votar y es prelación en casos de obtener empate en resultados de exámenes de ingreso a instituciones públicas de educación superior, rebaja un mes de tiempo en la prestación del servicio militar obligatorio, si es soldado, bachiller o auxiliares hasta 2 meses y si son soldados campesinos o regulares también. Beneficios en la adjudicación de becas educativas, predios rurales, subsidios de vivienda ofrecidos por el Estado en casos de igualdad de condiciones estrictamente establecidas en concurso abierto. Lo importante de votar, rebaja el 10% en el valor de la expedición del pasaporte que solicite durante los 4 años siguientes a la votación por una vez. Descuento del 10% en el valor del trámite inicial y expedición de duplicados de libreta militar. Duplicados de cédula de ciudadanía y segundo duplicado en adelante y también media jornada de descanso compensatorio remunerado por haber sufragado. Son algunos de los beneficios en esta mega democrática y ustedes, los encargados de votar por esos artistas que tienen la capacidad de sonar hoy en este especial. Estamos de elecciones, ya vengo con más oyentes, más votaciones, la oportunidad de poder hoy tener un presidente cantante.

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3: Qué bueno que se conecten con nosotros a través de los 92.9 aquí en La Mega Medellín. 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El Mega Ratón los acompaña para este fin de semana y mañana tendremos el Mañanero desde Viena M, 5 a.m. con la previa.

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3: En esta oportunidad vamos a darle la oportunidad a los dúos. Los Cangris o Joel y Randy. Ustedes eligen, porque Colombia decide y La Mega no es ajena. La Mega Democrática al día. A ver qué dicen los oyentes a través del 305-06-2030.
4: ¡Ay, ay, ay! Los Cangris.
3: Un voto oficial para los... ¿Cuánto valdría un voto aquí en La Mega cuando les devuelven a ellos los precios de lo que votan? Ah, que fueron tantos votos válidos y merece tanta plata. ¿Cuánto valdría un voto de esos aquí en La Mega?
5: Daddy Yankee,
3: o sea, los Cangris.
6: Oye, Peleño Espi, con Nicky Jan.
3: Listo, este se fue por Nicky Jan, voto nulo.
7: Cucho, cuéntame.
3: Los Cangris.
7: Cuéntame, Jan. Ay, amá.
3: Los Cangris ganan en esta oportunidad y son ustedes los encargados de que La Mega sea democrática a través de los 9.

0: 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Recuerden el conteo de la Mega Top 20, un conteo que es los sábados desde bien AM, de las 6 de la mañana. Nos damos cita con las 20 más importantes para esta semana. Rápidamente, puesto número 5, Area Vega con Chévere, Chévere y el señor Ryan Castro. Se me fue. Ryan Castro en la versión remix, puesto número 5 para Chévere. Mr. Plata con El Americano, número 4 con Las Muñequitas. Chris R se sigue sosteniendo dentro de las tres primeras con Ganas. Los BTS, Stream. Estos manes van a tener también presentación en Colombia para finales de este 2026. BTS, ahí están, en la número 2. Y la W Zone con Ovy on the Drums y Chris R siguen punteando con Pico y Chao. Si ustedes quieren ampliar las 20 más importantes, los invito a que ingresen al portal de lamega.com.co en el /top20. Pueden ampliar toda la información. Es fin de semana con los 92.9, un fin de semana muy especial que les trae la Mega.
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3: Un fin de semana electoral en Colombia, un fin de semana en donde hay votaciones también en la mega y hemos tenido la posibilidad que ustedes como oyentes voten. Voten. ¿Cuál es su artista favorito? ¿Cuál es su enfrentado? Vamos a ver. Tenemos por ahí la posibilidad de votar por el Nicky Jam. Hemos tenido la posibilidad de votar por Daddy Yankee. Hemos tenido también dúos, Joel y Randy, Wisin y Yandel. Vamos a ver qué dicen los oyentes.
4: ¿Dónde están?
3: ¿Dónde están? ¿Dónde están?
4: Mírame, mira.
3: Daddy Yankee. El Daddy va.
5: Por Nicky Jam, porque de concierto de Daddy Yankee me rajas.
3: Muy suave. ¿Son ustedes los que votan?
6: Nicky Yankee. Voto por Nicky Yankee.
3: Nicky Yankee. Es que así se la ponen a uno muy difícil. La posibilidad de ustedes votar el día de hoy, porque estamos...
7: ¿Quién dice
3: Cam? Nicky Jam. ¿Usted por quién vota?
4: Por el U.
3: No.
4: Y la paloma.
3: Viene la paloma.
4: Yo voto por Tony Cross.
3: Definitivamente ustedes, oyentes, a veces uno con ganas de trabajar, uno con ganas de hacerle moral, y ustedes no dejan. Pues bueno... Gana en esta oportunidad. A ver. ¿Quién gana? A ver, democrático.
4: Ey, por el U.
3: No es democrático.
7: N-I-C-K.
3: Nicky Jam gana en esta oportunidad. Entonces, los votos son transparentes y son ustedes los que eligen para esta oportunidad. Es la mega, son los 92.9 y empieza ese conteo de votos a través de la mega. 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
2: Oye, en la Vallarta está el alcalde con DJ Joe.

0: Recuerden los programas también, tanto el Mañanero de la Mega como los Mega Archivos al Mediodía, sí. También por ahí nos aparchamos con buenos clásicos, con lo que empezó Arcángel, las primeras del Nicky Nicky Jam, lo que nos dejó Ñengo Flow, el Real G4Life, siempre al mediodía con Tommy Crux. Y también en las madrugadas Mega, después de que finaliza el cartel, ahí siempre nos damos cita con la buena programación de los Mega Archivos, clásicos que siempre disfrutamos a través de los 92.9. El Mega Ratón al aire para este fin de semana con la Mega.
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2: Ey, se me ocurre, si votamos por locutores. A ver, vamos a votar. ¿Cuál es el peor locutor para usted ya en este momento? ¿Cuál es el peor locutor? Al 305-06-06-2030. Son votaciones, son elecciones.
3: Oye, lagartija, yo voto por DJ Fido.
2: Ey, ¿por qué son así, hombre?
4: Ay, yo no puedo votar por DJ Dojo.
2: Ah, estamos votando por artistas. Ah, ustedes sí son. Hoy, votaciones para primera vuelta, que es lo que más pinta la situación. Las presidenciales. Ay, hombre. ¿Usted por quién votó? ¿Cuál es su artista favorito? Al 305-06-2030. Porque es la oportunidad de dejar campeón a uno de esos artistas. Otro de los grandes que ha hecho parte de los mega archivos, Joel y Randy. Dúo en esta mega.

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3: Hoy ha sido un día bastante movido. Hoy ha sido un día de mucha información, de muchos boletines, de votos, de la oportunidad de elegir tanto el presidente, aunque bueno, hoy son elecciones en primera vuelta, como la oportunidad de usted votar por sus artistas favoritos. Y fueron muchos los oyentes que votaron. Fueron muchos los oyentes que también tuvieron un voto en blanco. Fueron oyentes que también se sintieron cabeceando. Falta. Pues sea como sea, hoy hemos tenido un especial de elecciones en la mega a través de los 92.9 y usted tuvo la oportunidad de elegir entre sus artistas favoritos. Daddy Yankee, Don Omar, Joel y Randy, Trebol Clan, Los Cangris, todo lo que fue Yomo, dale, que tú sabes de esto. Artistas que participaron en estas elecciones que fueron democráticas. Hoy, edición del cartel después de las 7 de la noche y gracias a todos por votar.

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